Saludos especiales para la linda gente de ellos, me dice para acá. Para la familia Díaz Santisteban, muchísimas gracias por estar siempre acompañándonos en esta nuestra programación. También un saludito muy especial para la linda gente del FAI que...

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0: Saludito muy especial para la familia Suclupe Santisteban y ahí en la pintada de Tucumé. Nos hacen llegar su saludo acá a nuestro gran amigo Anthony.
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0: Está full sintonía, dice. Muchísimas gracias, Anthony Suclupe, el internacional, dice por acá.
2: ¡Gracias!

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1: Muchas gracias a toda la gente que nos sigue escribiendo. A toda la linda gente, dice para acá, para DM Aceros. 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

0: Saludito muy especiales para toda la gente que nos escucha también a través de nuestra página web. Especialmente para la linda gente de Lima, allá en Lurín.
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0: Saludo muy especial para Jessica Suclupe. Y para el engreído del hogar, Lian

Un gran saludo para nuestro gran amigo Julio López Suplupe y también para Wilmer Suplupe, quienes hasta ahora están acompañándonos en nuestra gran sintonía. Saludito dice por acá para la linda gente de Cochabamba, la minería encantada, dice, recién acaban de llegar los muchachos. Sí, por supuesto, en estos momentos nos están escuchando en Radio Santa Fe, en los 99.3 FM. Nuestro gran amigo Julio López, su club y Wilmer, siempre brindando los mejores servicios en seguridad privada. Nos comentan que Julio anda bien armado, dice, ¿ah? Siempre anda bien en la escopeta, anda armado para cualquier cosita. Muchas gracias, muchachos. Siempre en sintonía de Radio Santa Fe en los 99.3 FM.

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Recuerda que tú también puedes ser partícipe de esta hermosa programación. Puedes escribirnos al 977-486-778. Nosotros estaremos atentos y saludándote en vivo. 977-486-778.

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porque madre solo hay una y su amor es inconfundible. Hoy queremos enviar un gran saludo en especial para... de especial de Luis Clupe, de sus hijos y de toda la familia. Queremos enviar un gran saludo para la señora Julia Morante Vidaurre. Con mucho cariño le desean un feliz y bendecido Día de la Madre. Nos cuenta que mañana toda la familia se estará reuniendo, celebrando lo grande esta fecha tan especial, compartiendo un momento inolvidable junto a mamá. Desde Radio Santa Fe, los 99.3 FM. También nos unimos a este afectuoso saludo para la señora Julia Morante Vidaurre. Muchísimas gracias por su sintonía y un fuerte abrazo para toda la familia, por supuesto.

Un gran saludo también dice para Milagros. Muchas gracias a toda la familia, la señora Julia Morante Vidaurri para Milagros. A esta hora de la tarde sintonizándonos. Recuerda que tú también puedes ser partícipe de esta hermosa programación. Puedes escribirnos ahora mismo al 977-486-778. Nosotros estaremos encantados de saludarte desde cualquier parte que estés. Saludando, ya que estamos en un día tan importante, a vísperas de celebrar un día tan importante para la persona más importante de nuestras vidas, a nuestra madre, y un saludito muy especial para todas las madres luchadoras que luchan día a día en salir adelante por su familia. Muchas gracias.

Esta canción me la estaba pidiendo nuestro gran amigo Luis Alberto Suclupe, el popular Eco. Muchas gracias a toda la linda gente de San Bernardino de Tucumbe. Saludito muy especial para Luis Alberto Suclupe y para Celestino, esta hora de la tarde. Están tomando su riquísima chicha, dice por acá.

0: porque de madre solo hay una y su amor es inconfundible. Mañana será un día muy importante donde toda la familia estará reunida, celebrando con mucho cariño el Día de la Madre. Un saludito muy especial para Jessica, Juliana, Lice, para José y Luis, para Evelyn, también dice por acá, para los nietos, los hijos políticos, quienes hoy se unen para enviar un afectuoso saludo a la señora Mávila Montalbán Sandoval, de parte también de... Un gran abrazo de parte también de su esposo, el señor Vicente Suclupe, deseándole bendiciones y un hermoso Día de la Madre desde Radio Santa Fe en los 99.3 FM.
1: Gracias, mamá.
0: Tú también puedes unirte a esta linda programación para poderte enviar tus saludos.
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0: Escríbenos ahora mismo al 977-486-778.
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0: Un saludo muy especial también para la señora Mávila, que mañana estará celebrando lo grande Día de la Madre y también visitando con mucho cariño a su querida madre, la señora María Santos Sandoval. Y por supuesto también a la señora María Trinidad Ventura. Un gran saludo de mi parte también de Jonathan Montalbán, a la señora María Santos Sandoval y a la señora María Trinidad Ventura. Desde Radio Santa Fe, los 99.3 FM, le hacemos llegar un fuerte abrazo y nuestros mejores deseos en esta fecha tan especial. Feliz Día de la Madre para ellas y para toda la madrecita de Perú del mundo. Grandes luchadoras que trabajan día a día para poder salir adelante y sacar adelante a sus familias. Muchas gracias.

todos en Cochabamba, la minería encantada y grande saludo de mi parte también. Dicen que siempre andan atentos. Siempre.

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1: Saludito muy especial también dice para Luis Alberto, para Celestino, para Andrés, para el popular Buchila también. Hoy están reunidos tomando su riquísima chicha ahí en Chicherío. Chicherío el Guavito, dice

0: la Rocha.
1: Muchas gracias a toda la gente que nos sigue escribiendo, la gente de la unidad móvil, la gente que cubre la ruta desde Mochomí, Tucumí,

0: Esto un día tan especial, Día de la Madre, para toda la gente chambeadora.
1: ¡Siete y 53!
0: Es la hora de la noche, 7:53 minutos, hoy sábado 9 de mayo, continuamos.

0: Saludito muy especial para la familia Álamo Montalbán a esta hora de la noche. 7 de la noche con 51 minutos. Saludito muy especial para la familia Álamo Montalbán, quienes nos acompañen en esta noche. En esta oportunidad quiero enviar un buen saludo a la señora Catalina Montalbán, de parte de Miguel, de Cindy, de Lady, de Fabiano, de todos los hijos políticos, de nietos también. Hacen llegar su cariño en esta fecha tan importante. También se une a este gran saludo su esposo, el señor José Cirilo Álamo. Y por supuesto nosotros también desde Radio Santa Fe también queremos desearle un feliz y bendecido Día de la Madre. Saludamos a la señora Catalina Montalbán Sandoval.
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0: Saludito muy especial también para la señora Emma Rosa Valdera, a esta hora de la noche también sintonizándonos. Para su abuelita Rosa Gladys, también para Juana Solís. Saludo para la familia Juárez, muchísimas gracias por su sintonía. Saludando en el Día de la Madre a la señora Emma Rosa Valdera, para su abuelita Rosa Gladys y también para su abuelita Juana Solís. Muchas gracias a la familia Juárez a esta hora de la noche. Muchas gracias. Desde Radio Santa Fe le hacemos llegar nuestro sincero saludo y grandes felicitaciones a todas las madrecitas del Perú y del mundo. Porque madre es única y su amor es incomparable. Madre es la persona más importante en cada una de nuestras vidas. Así que mañana tendrás que sacarla a pasear, a comer. Tendrás que ingreírla, por supuesto.
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0: Saludito muy especial para la gente linda de Restaurante La Campiña, la señora María Montalbán Sandoval, con la amable atención de la señora también de Natalie Valdera. Y para nuestro gran amigo Junior, la linda gente de Cutervo, dice por acá. Muchas gracias por su fiel sintonía. Continuamos con la mejor programación a esta hora de la noche en Radio Santa Fe, en los 99.3 FM.
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0: Recuerda que también puedes saludarnos escribiéndonos al 977-486-778. Nosotros estaremos encantados de saludarte desde cualquier parte de donde estés.

0: Nación. Son 8 de la noche con un minutos. Ahora le toca el turno a Zafiro Sensual con el Miss Mujercita Buena. Me lo estaba pidiendo por acá mi gran amigo Julio López. La gente linda de seguridad privada. Cochabamba Piura dice por acá.
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0: Hacemos mi gran amigo Julio López, su club, y mi amigo Wilmer con esta música aquí en Radio Santa Fe, la radio de

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Nosotros desde la cabina de Radio Santa Fe estaremos encantados de saludarte desde cualquier parte que estés.

Saludito muy especial para la señora Emma Valdera Rosa Valdera. Para su abuelita Rosa Gladys y también para su abuelita Juana Arroyo. Un fuerte abrazo para toda la familia Juárez a esta hora de la noche, siempre fiel, con sintonía y full chamba, acompañándonos a través de Radio Santa Fe en los 99.3 FM. Recordando lo que hiciste por nosotros. Este gran saludo llega de parte de su hijo Roger Juárez, de Juan y Juárez y Adolfo Juárez, quienes le desean muchas bendiciones y un feliz Día de la Madre lleno de alegría y unión familiar. Gracias por su sintonía y por supuesto siempre acompañándonos desde Radio Santa Fe, la radio de toda tu vida en los 99.3 FM. Muchas gracias a la familia Juárez.

0: 977-486-778 es el número. 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
0: Y poder pasar tus saludos musicales.
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0: O enviar un gran saludo para tu persona ideal también. Feliz Día de la Madre, te desea Radio Santa Fe, la radio de toda tu vida.

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0: 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Un saludo grande para el amigo Pedrito Ivango, que es recontra fanático, super hincha de Aguamarina.
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tengan ustedes un afectuoso saludo en este día especial. Gloria al Señor, hoy día, segundo domingo de mayo, estamos celebrando en el mundo entero, como dice, todos los seres humanos celebran el Día de la Madre. Un feliz día para todas las madres, gloria al Señor, que están oyendo este programa a través de Radio Santa Fe y meditando la palabra del Señor. Dios le bendiga. Madre, el regalo más hermoso que pueda recibir en esta mañana, en este día, es la bendición del Señor, su palabra, aceptar a Jesucristo, aceptar el Evangelio de Cristo. Es el regalo más grande que pueda recibir, madre. Por eso, te invito en esta mañana a que puedas tú, gloria al Señor, meditar en la palabra de Dios, a que puedas tú confiar en el Señor Jesucristo, abrirle tu corazón, agradecerle con todo tu amor. Venga, Señor, venga, Jesús, ven, cada día, cada mañana, sustenta tu vida, amado, amada hermana. Ven, no te detengas, entrégalo, ríndele tu corazón, enamórate de Jesús, porque es lo más lindo que puedes llevarte en tu vida. Enamorarse de Jesús. Te has enamorado quizás de tu esposo hasta el tiempo cuando estabas joven. Te enamoras, pero después te das cuenta que igual sigues vacía con esto. Pero hoy quiero hablar de uno que no te falla, que se llama Jesucristo. Él, tu amor es puro, tu amor es sincero, tu amor es real, tu amor no tiene límite. En cualquier momento, en cualquier circunstancia, Él está ahí para sostenerte, para ayudarte, para darte paz. Por eso, te pido en esta mañana que inclines tu rostro. Vamos a hacer una oración por ti, madre, y todos los que están oyendo. Vamos a orar por nuestra madre, por nuestra esposa, por ¿sí? nuestra familia. Amado Padre que estás en los cielos, te damos gracias por la oportunidad que nos brindas en esta preciosa mañana. Señor, seas tú, en el nombre de Jesucristo, trayendo arrepentimiento en el corazón de cada uno. Te pido, Señor, Padre eterno, que me ayudes a hacer tu voluntad. Te pido en esta mañana, por cada madre que está oyendo tu palabra, por mi madre, por mi esposa, por mi familia, y todas las madres de este departamento de Lambayeque y de todo el Perú. Dios mío, consuela sus corazones, ayúdalos, oh Dios Todopoderoso, derrama tu bendición sobre ellos, Padre, y tú eres el Dios que le da las fuerzas para que puedan tener sus hijos, tú eres el Dios que le da la inteligencia para que puedan, gloria al Señor, educar a sus hijos. Tú eres el Dios que le da, oh Dios, la sabiduría para que pueda encomendar y guiar a su familia. Dios Todopoderoso,

oyendo en esta mañana, alguna mujer está oyendo en esta mañana, Señor, está enferma, está postrada en cama, no se puede valer por sí mismo, o está enferma, está con alguna enfermedad que le han diagnosticado los médicos, sea con cáncer, sea, Señor, con inflamaciones, dolores en sus cuerpos, en sus entrañas. Oh Dios mío, ten misericordia de su alma, de su vida, y sánala, Señor. Es nuestra petición. Regálale ese regalo maravilloso de la sanidad de su alma, de su cuerpo, su salud, Señor, y reprende todo espíritu inmundo en el nombre de Jesús de Nazaret. Reprendemos todo espíritu de enfermedad, todo espíritu maligno en el nombre de Jesús de Nazaret, de su corazón, de su alma. Y trae paz sobre ella, Señor. Trae gozo en el nombre de Jesús de Nazaret. Amén. Amén. Dios le bendiga, amados hermanos. Dios los colme de muchas bendiciones en esta preciosa mañana. Qué maravilloso es, oh Dios, Señor, saber de nuestro Dios. ¿Sí? Gloria al Señor. Vamos nosotros a la palabra de Dios, a hablar, a ver, cuando Jesús estaba predicando y una mujer se levanta y le dice, gloria al Señor, le dice, bendito, bienaventurado el vientre que te trajo. ¿Sí? Bienaventurado, bienaventurado. Y los pechos que mamaste. Gloria al Señor. Vamos a ver la palabra de Dios. ¿Sí? Aleluya. Vamos a ver la palabra de Dios. En el libro de San Mateo. ¿Sí? San Mateo. San Mateo, San Lucas, San Juan. Bienaventurado los pechos que mamaste. Dice. Gloria al Señor. ¿Sí? Y el vientre que te trajo. Gloria al Señor. El Señor está aquí para darnos vida, para darnos, gloria al Señor, paz, gloria al Señor. Vamos nosotros a la palabra de Dios de una manera especial en este día maravilloso. Gloria al Señor. Abre tu Biblia y vamos a leer nosotros en esta mañana el Evangelio de Jesucristo. Como el Señor nos ayuda, aleluya, a seguir adelante, a seguir nosotros cada día mostrándonos de una manera especial. Vamos a leer la palabra de Dios en San Marcos, gloria al Señor. San Marcos, capítulo 14. ¿Qué dice en San Marcos, capítulo 14? ¿Qué nos enseña, gloria al Señor, aleluya, ¿sí? En San Marcos, capítulo 14? ¿Cómo dice Jesús? ¿Qué dice el Señor? ¿Qué dice el Dios eterno? San Marcos capítulo 14, aleluya, verso 2, gloria al Señor, verso 2, dice, aleluya. ¿Sí? Verso 3, San Marcos capítulo 14, verso 3. Pero estando él en Betania, en una casa de Simón el leproso, y sentado a la mesa, vino una mujer con un vaso de alabastro de perfume, de nardo puro, de mucho precio, y quebrando el vaso de alabastro, se lo derramó sobre su cabeza. Y hubo algunos que se enojaron dentro de sí y dijeron, ¿para qué se ha hecho este desperdicio de perfume? Porque había de haberse vendido por más de 300 denarios y haberse dado a los pobres, y murmuraban contra ella. Pero Jesús dijo, dejadla a esta mujer, porque ¿por qué la molestáis? Buena obra ha hecho. Siempre tendréis a los pobres con vosotros, y cuando queráis les podréis hacer bien, pero a mí no siempre me tendréis. Esta ha hecho lo que podía, porque se ha anticipado

a ungir mi cuerpo para sepultura. De cierto os digo, que donde quiera que se predique este evangelio en todo el mundo, también se contará lo que esta mujer ha hecho para memoria de ella. Alabado sea el Señor. También se contará lo que ella ha hecho para memoria de ella. Bendito sea el Señor. Oramos. Padre eterno que estás en los cielos, te damos gracias en esta mañana. Dios eterno, seas tú ministrando nuestra vida a través de tu palabra, mediante tu Espíritu Santo, Señor. Reconocemos que no somos dignos, somos hombres pecadores, somos hombres que fallamos. Tú eres el que das el entendimiento, tú eres el que oscurece también el entendimiento. Señor mío, ábrenos el entendimiento, alúmbranos con tu palabra. Tú eres la luz de los hombres, y hoy hemos venido a ti. Repréndenos a través de tu palabra, Señor, y corrígenos para así seguir adelante haciendo tu voluntad mientras esperamos tu gloriosa venida. Amén. Gloria a Dios. Amado hermano, alabado sea Cristo Jesús. La Escritura dice en San Marcos capítulo 14, dice que Jesús, gloria al Señor, estaba ya en días para ser entregado, para ir a la cruz del Calvario, a entregar su vida por nosotros. Estaba ya en la preparatoria. En aquel día, faltando ya 2 días, había pasado ya después de la Pascua, 2 días después era la Pascua, faltaban 2 días para la Pascua, y para comer la Pascua que se celebraba en Israel. El día de hoy se celebra la Pascua. Fue un recordatorio, una fiesta que Dios le dio al pueblo de Israel, ¿sí?, que celebrasen con Moisés allá en Egipto, cuando fueron libertados de la esclavitud de Egipto. Y ellos fueron libertados, y Dios le ordenó al pueblo de Israel por mano de Moisés que celebrasen todos los años, en aquel tiempo, la Pascua. ¿Qué era la Pascua? Era el sacrificio de un cordero. Eso era la Pascua, el sacrificio de un cordero, sin mancha, bueno, sí, dentro de un año, y se sacrificaba, se inmolaba el cordero, y se comía la carne, y la sangre se usaba para pintar los dinteles de las puertas, con eso marcarlo, los dinteles de las puertas, para que el ángel de la muerte no entrara en la casa donde habitaba aquel hombre, aquella familia, aquel matrimonio con sus hijos, para que el ángel de la muerte no entrara y no pudiera matar a ninguno. Entonces, la sangre del cordero era una señal que cuando Dios enviaba el ángel de la muerte, tenía ya, porque Dios es el que le da esas instrucciones, donde veía la sangre del cordero, en cualquier dintel de cualquier habitación, de cualquier familia, de cualquier casa, el ángel de la muerte no podía entrar y no dañaba nada, ni sus hijos, ni los animales, ni las cosas que tenían. Entonces, esa fiesta se celebró desde aquel día cuando el pueblo de Israel salió de Egipto. Con esta señal, Dios les indicó que deberían celebrarlo todos los años en Israel, hasta el día que se pudo. Cuando se celebraba y Jesús vino, 1500 años después Jesús viene, gloria al Señor, y se celebraba la Pascua, todos los años se celebraba la Pascua, pero llegando Jesús a la edad de 30 años, cuando él, Dios lo llama para que se cumpliese
lo que Dios había profetizado por medio de sus profetas, que Jesús, el Hijo de Dios, tenía que ser sacrificado. Así como se sacrificaba el carnero, así también Jesús iba a ser sacrificado como un cordero. Entonces, ya estábamos a tiempo, estábamos ya en los días que se iba a celebrar. Dice, dos días después era la Pascua, iba a ser la Pascua, y la fiesta de los panes sin levadura, así se llamaba. Y buscaban los principales sacerdotes y los escribas cómo matar a Jesús, cómo prender a Jesús, cómo tomarlo prisionero por engaño y matarlo. Entonces, y decían de Jesús, no durante la fiesta, para que no se haga alboroto del pueblo. Planificaban ellos, no matarlo, pero no durante la fiesta de la Pascua, sino después de la fiesta, dice la Escritura. Y Jesús ya sabía lo que iba a pasar. Jesús ya, Dios le había revelado por el Espíritu Santo, porque Jesús estaba lleno del poder de Dios, del Espíritu Santo, ya había estado sanando los enfermos, ya Jesús había predicado el Evangelio por todas las aldeas, las ciudades de aquella región. Jesús ya había preparado a los discípulos, ya Jesús había dado todo el Evangelio, había enseñado todo ya. Ya estaba listo, preparado, esperando la hora, el día y la hora para ser entregado él mismo, sin entregar, porque así Dios lo había planificado. Entonces, cuando Jesús, él celebra la Pascua con los discípulos, él celebra la Pascua adelantado, entonces dice que Jesús había entrado a la casa de Simón. Dice, pero estando Jesús en Betania, en casa de Simón el leproso, ahí Jesús estaba sentado a la mesa, celebrando la Pascua, comiendo con ellos, vino una mujer con un vaso de alabastro, de perfume de nardo puro, de mucho precio, y quebró el vaso de alabastro y lo derramó sobre su cabeza de Jesús. Una mujer. Sabemos que en el tiempo de Jesús, en el ministerio de Jesús, las mujeres han sido muy protagonistas. Mujeres que han sido maltratadas, han sido vejadas, violadas, mujeres que han sido realmente despreciadas, porque antes de Cristo las mujeres eran muy despreciadas. Mucho desprecio a Dios. Y hasta el día de hoy, pero Jesús vino a reivindicar a la mujer. La Biblia dice que, gloria al Señor, que en Cristo Jesús, ni el hombre vale más que la mujer, ni la mujer vale más que el hombre, sino que somos nosotros hechura de Dios. Tenemos cada uno nuestra forma, nuestra característica, y cada uno tiene su función. El hombre no puede parir, pero la mujer sí puede parir. Alabado sea el Señor. El hombre engendra a los hijos, pero la mujer no puede engendrar a los hijos. La mujer, ella, gloria al Señor, recibe el espermatozoide en sus ovarios, y ahí se forma el nuevo ser. Dios así lo ha creado. Dios ha creado tanto al varón como a la mujer para procrear la humanidad. De Adán y Eva, Dios hizo primero al varón, y del varón sacó una costilla, y así Dios lo diseñó, lo planificó, para que la descendencia de ese hombre, de esa mujer, se multiplique. Y en el principio la mujer daba a luz sin dolor, pero cuando la mujer y el varón pecaron, Dios le dijo que la mujer iba a dar a luz con dolor por la desobediencia. Y hasta el día de hoy, conforme Dios se lo dijo,
a Eva, y así es. La mujer da a luz con dolor, amado hermano. Y aquí vemos nosotros a esta mujer, que Jesús lo había libertado de 7 demonios. Esta mujer había sido libertada por Jesús. Esta mujer había sido sanada por Jesucristo. Esta mujer había sido restaurada su vida. Y cuando ella oyó de Jesús que estaba en la casa de Simón el leproso, Simón era un leproso, otro personaje más, que en aquel tiempo la lepra nadie la podía curar y nadie podía juntarse con un leproso, porque la lepra te se pegaba, te se contagiaba, nadie podía, y el leproso no podía estar en casa tampoco. Los leprosos eran marginados, desterrados de su familia, llevados lejos, metidos en unas cuevas, porque así lo habían determinado. Dios le había dicho a Moisés que eso hiciera. Y la lepra era como un castigo, o como algo de su penitencia del hombre, para que el hombre se arrepintiera de su maldad, de sus pecados. Pero cuando Jesús vino, limpió a este hombre, a Simón el leproso. Por eso se le llama Simón el leproso. Jesús lo sanó a este hombre. Jesús lo restauró a este hombre. Jesús sanó de lepra a Simón, a este hombre. Amado hermano, es Jesús quien sana. Es Jesús quien liberta. Es Jesús quien restaura. Cuando uno obedece, cuando uno le adora, cuando uno le alaba, cuando uno cree en Él. Por eso mismo, tú debes creer, debes aceptar la enseñanza, debes adorarle al Señor, postrarte delante de Él. Vemos nosotros cuando Jesús salieron 10 leprosos y le dijeron a Jesús: Maestro, Señor, ten misericordia de nosotros, límpianos de esta lepra. Y Jesús le dice: id al sacerdote y mostrarse. Y ellos fueron, y mientras iban por el camino obedecieron a Jesús todos, sin prejuicios, sin nada, obedecieron todos. Y mientras iban por el camino yendo hacia el sacerdote, fueron sanados. Todos los 10 leprosos fueron sanados, bien, todo. Pero uno de ellos, uno llegó, regresó, ya no llegó hasta el sacerdote, regresó primero a Jesús a darle gracias. Se postró delante de él y le agradecía por lo que había hecho en él, porque lo había limpiado. Amado hermano, y Jesús pregunta, y dice Jesús: ¿y no eran 10 los que fueron limpiados? ¿Dónde están los otros 9? A veces la gente es sanada, ha sido sanada de toda enfermedad y ha sido perdonado sus pecados, pero es mal agradecido. Ya no le adora al Señor, ya no le alaba al Señor, ya no hace su voluntad, no ha vuelto a adorarle más, se ha apartado del camino cristiano. El ser humano que ha sido perdonado, que ha sido limpiado, que ha sido lavado de sus pecados, de sus maldades, porque la lepra era como un pecado, hermano, como el pecado hoy es un día contado como la lepra. Entonces, Jesús viene y te perdona tus pecados, y tú sientes el perdón en tu corazón, pero luego te apartas de Jesús. Luego lo abandonas, no quieres saber nada, lo rechazas. Luego después haces cosas que no son correctas. ¿Y por qué haces eso? Porque verdaderamente no has entendido el gran amor del Señor. Pero vemos a esta mujer. Esta mujer también fue limpiada, no de lepra, sino de espíritus inmundos. Fue liberada. Esta mujer se dedicaba a la prostitución.
Esta mujer había estado con un hombre, con otro hombre, con otro hombre. Y Jesús lo libertó de estos espíritus inmundos. Jesús lo sanó, lo restauró, lo levantó, le dio nueva vida, le dio una identidad, le levantó su autoestima. Y esta mujer, en agradecimiento, no tenía más que hacer. Solo ella tenía sus cosas. Tenía, era una mujer con pudiente, con dinero. Seguro que había ganado las cosas, no sé, pero ella tenía y compraba perfumes muy caros. Como este dice que esta mujer vino con un vaso de alabastro de perfume de nardo puro, de mucho precio. Mucho precio. Mucho precio costaba este perfume. ¿Sí? En la otra versión dice que ese perfume costaba 300 denarios, 300 días de trabajo. Entonces dice la Escritura, alabado sea el Señor, que esta mujer, cuando supo que Jesús había entrado a la casa de este hombre, Jesús estaba ahí, esta mujer no tenía más que darle lo mejor de ella. Vino, quebró, abrió el perfume, la botella y vació el perfume sobre la cabeza de Jesús y lo ungió. Dice Jesús que lo estaba preparando para el día de su sepultura. Jesús estaba hablando de su muerte. Jesús estaba hablando que tenía que ser crucificado, que tenía que partir esa tierra. Jesús estaba hablando de su partida de la tierra, pero que él tenía que entrar en la cruz, tenía que ser muerto, tenía que ser sepultado, ¿sí? Pero los muertos en esa antigüedad los embalsamaban, ¿sí? Los preparaban con mirra, con óleo, con aceite, su cuerpo, antes de ser crucificado. Y esta mujer hace un gran sacrificio al derramar ese perfume en el cuerpo de Jesús. Y lo hizo por agradecimiento. Lo hizo realmente porque sabía lo que Jesús había hecho en ella. Cuando uno sabe lo que Jesús ha hecho en tu vida, todas las cosas que tú hagas para Dios, lo haces por agradecimiento. Lo haces por amor. Así es. Simón había invitado a Jesús a su casa para que pasara ahí esta cena. Entonces, cuando Jesús estaba en esta casa, Simón lo hizo por agradecimiento. Todos los seres humanos que hemos conocido al Señor, que hemos aceptado a Jesús, y que sientes en tu corazón, has experimentado en tu vida, en tu alma, que Jesús te ha perdonado, que Jesús te ha limpiado, que Jesucristo, a través de su palabra, a través del Evangelio, te ha restaurado, te ha dado identidad, te ha dado gozo, alegría, te ha limpiado de toda maldad tu corazón, te ha cambiado, te ha transformado en una mujer distinta, en amor, en un hombre ahora sincero. Si Dios ha transformado tu vida, sea agradecido con Él, hermano, hermana, ábrele las puertas de tu corazón, ábrele las puertas de tu casa, invita a Jesús, haz cultos en tu casa, cada día, cada mañana o cada semana, y ven a creer a la iglesia, ven al templo, congrega, sea agradecido, como esta mujer. Jesús no llegó a su casa de esta mujer, Jesús estaba en otra casa, y esta mujer buscó a Jesús para agradecerle por todo lo que ella había hecho con él. Y tú también, no te quedes ahí en tu casa, busca a Jesús, búscalo. Jesús también está en las congregaciones. Jesús ha dejado que debemos congregarnos. Jesús estaba congregado en la casa de Simón el Leproso. Allí había sido invitado para congregar y estaba ahí con sus discípulos. Y esta mujer lo buscó a Jesús, donde estaba, donde había ido. Jesús está aquí, está en todo lugar. Él es Espíritu.
y ha dejado que su pueblo se reúna, ha dejado escrito en su palabra que su pueblo debe reunirse, debe congregarse. Yo te invito a congregar para que adores al Señor en agradecimiento a lo que Él ha hecho contigo, de lo que Él te ha transformado tu corazón, ha cambiado tu vida, les ha entregado tu corazón, ha decidido no seguir con esa carga, con ese odio, con esa venganza, ha decidido no seguir con esa enfermedad, ese dolor, ese tormento, esa falta de perdón, a no seguir con esa venganza en tu corazón, les ha entregado a Jesús. Y el Señor te ha perdonado y ha sido libertado de esa venganza, de ese odio, de esa mentira. Ha sido libertado de cuantas cosas perturbaban tu alma. ¿Cómo no venir a Jesús, mujer? ¿Cómo no agradecerle a Jesucristo, mamita linda? ¿Cómo no decirle, Señor, aquí está mi vida, aquí está mi corazón? Mira cómo esta mujer, que fue perdonada, que fue limpiada, que fue restaurada. Esta mujer, de lo que tenía, sacó lo mejor. Buscó a Jesús. ¿Dónde estaba? Lo buscó hasta que lo encontró. Y ella, sin escrúpulos, sin vergüenza, sin nada, aunque hable la gente, ella sabía que Jesús lo había libertado, lo había sanado, le había dado identidad. Jesús de Nazaret le había ayudado. Entonces ella no escatimó. ¿Cuánto podía gastar? ¿Cuánto podía invertir? Ella vino y lo ungió a Jesús con el perfume más caro que tenía. Por eso quizás tú no tengas dinero, no tengas el perfume más caro para buscar a Jesús, pero tienes algo, tu corazón, tu tiempo. Ríndele al Señor, ríndele tu corazón, ríndele al Señor tu tiempo. Búscalo al Señor, congrega, adora al Señor. Amada hermana, amado amigo, invita a Jesús a tu casa, invita a alguien que predique, a tu familia, y ven y busca al Señor, congrega, empieza a congregar, porque vivimos tiempos muy peligrosos, tiempos finales. Era el fin de Jesús como hombre en esta tierra, y ahí va a entrar la cruz, porque así estaba su destino, así estaba el plan de Dios para la salvación de la humanidad. Jesús vino a cumplir, ¿sí?, lo que Dios el Padre le había enviado. Él como hijo, tuvo, como hombre, tuvo que cumplir la misión que se le encargó, la salvación de la humanidad. Y para salvar a la humanidad tenía que ir a la cruz y ser crucificado. Ser crucificado. Y ahí le iban a dar muerte. Su sangre iba a ser derramada. Pero él, Dios le había dado una promesa. Dios mismo, porque él le dio el mismo. Y dijo él, yo entrego mi vida, pongo mi vida. Y yo mismo la vuelvo a tomar. La muerte no tuvo potestad sobre él. Es el mismo Dios hablando en la persona de Jesús. Y aquí, esta mujer, agradecido por lo que Jesús había hecho con ella, no escatimó y no se intimidó por la burla de la mujer. Es que mira lo que dice el verso 4, Marcos capítulo 14, verso 4. Y hubo algunos que se enojaron. Y si hay gente que se va a enojar cuando tú empiezas a congregar, quizás sea tu esposo el que se enoje, quizás sea tus hijos que se enojen, quizás sea tu hermano, tu madre, tu padre que se enojen porque empiezas a congregar, quizás sea tu cuñado, tu cuñada, tu vecino, tu primo, tu prima, alguien, un amigo con quien tú, ¿sí?, en este mundo adorabas al diablo, ibas a los bailes, ibas a las borracheras, y ahora ya no vas a ir a eso, sino que vas a venir a adorar al Señor. Quizás se enojen, quizás se burlen de ti, quizás te menosprecien, y hasta te dejen de hablar, pero tú haz lo correcto, porque dice la Escritura, y hubo algunos que se enojaron dentro de sí, y hay muchos
están enojados con nosotros dentro de su corazón, porque adoramos a Dios, porque alabamos al Señor, porque predicamos esta palabra, porque ya no seguimos en este mundo lleno de maldad, lleno de adulterio, lleno de brujería. Ya no seguimos en este mundo lleno cargado de envidias, cargado de malignidades. Nos hemos apartado. Ahora perdonamos. Ahora entendemos, podemos comprender. Ahora podemos decir, yo te perdono. Ahora podemos decir, Dios te bendiga. Ahora podemos cantar alabanzas al Señor. Ahora podemos nosotros disfrutar de la vida en Cristo. Y ya nos disfrutamos de la vida de este mundo, en borracheras, en parrandas. Ya nos seguimos. Y la gente tiene cólera, se burla. Dentro de sí se enoja porque predicamos. Amado hermano, pero así es el mundo, así es el diablo, gobernado, el mundo gobernado por Satanás. El diablo es un espíritu maligno, espíritu de maldad, de enojo, de ira, de contienda, de malignidades. Que el Señor lo reprenda y trae dolor, enfermedad, y la gente vive enferma por el dolor, por la enfermedad, por la falta de perdón, por la envidia, por la ira, por la cólera, la venganza. La gente vive enferma en su corazón, en sus huesos, en su alma. Hay cuántas mujeres enfermas, hermano, por los celos amargos, por los problemas que ha pasado, y no le encuentran nada, la medicina no le hace nada. Quizás estés así tú, amada hermana, mujer, madre, que te sientes enferma y la medicina no te hace. Has tomado medicina por todos lados y sigues tomando y sigues tratando, pero hay algo que no te deja libre, que te está atando. Es la falta de perdón, es la falta de amor, el amor de Dios. Necesitas amor de Cristo, y para eso debes confesarle tus cargas, entregarle a Él, confesarle tu vida. Si tienes algún problema con alguien, quizás con alguien que hace tiempo ha tenido problemas y te ha tratado muy mal, un hijo quizás se portó muy mal contigo, o tu esposo, o el padre de tus hijos, que abandonó, se burló de ti, y tú guardas ese recuerdo dentro de tu corazón, madre, madre. Mujer, tú guardas ese dolor de tu corazón, esa vergüenza en tu vida, y aún no has podido superar ni liberarte de eso. Pues aquí está Jesús para liberarte. Aquí está el Señor para hacerte libre, para perdonarte, para romper esas cadenas. Llámalo. Dile, Señor, ven a mi vida. Ven a mi corazón. Así como el Señor libertó a esta mujer, y esta mujer fue agradecida. Pero no te olvides de Él. Llámalo en esta mañana. Llámalo. Y dile, Señor, ven a mi corazón. Ven a mi vida. Señor Jesús, tú que viniste del cielo, tú que viniste del cielo a enseñar el Evangelio del amor, del perdón, de la misericordia, de la piedad, perdóname todas mis maldades. Te entrego mi corazón, que guarda esos recuerdos que me afligen, que me traen dolor, que traen tristeza a mi alma, a mi cuerpo, y me traen, Señor, mucho dolor, y traen en mi mente la perturba, esos recuerdos de maltrato, de vergüenza que he pasado durante mi vida. Te pido perdón, Jesús de Nazaret. Te entrego mis cargas, te entrego todos esos momentos difíciles de mi vida que he pasado durante todos mis años, desde que tengo conciencia hasta el día de hoy. Te pido perdón, te entrego mis cargas, amado Jesús. Perdóname, porque por esos malos momentos, por esos recuerdos que me traen a mi mente, a mi corazón, y perturban mi vida, he maltratado a mis hijos, he tratado mal a otras personas, he faltado el respeto, y sobre todo a ti, mi Señor. Te he despreciado, no he querido recibirte, no he querido aceptarte, no he querido aceptar tu perdón, pero hoy te pido perdón y acepto tu perdón. Perdóname, Señor.
y yo acepto tu perdón. Gracias, mi Jesús, y enséñame a perdonar a todos aquellos que me han causado tanto dolor en mi alma y en mi corazón. Amado Jesús, liberta mi vida, liberta mi alma, rompe cadenas, ataduras, rompe, Señor, esas ligaduras de maldad de mi alma, y perdóname todo lo malo que he hecho delante de tus ojos. Hoy yo recibo tu amor, tu perdón, tu misericordia, tu piedad dentro de mí. Ven, Señor Jesús, ven a mi corazón. Hermana, hermano, dile al Señor, ven, Jesús de Nazaret, ven a mi corazón. Lávame, límpiame, como limpiaste a Simón el leproso. Purifícame, santifícame, renuévame, como hiciste nueva a esta mujer que vino a adorarte, a alabarte, que tú la libertaste. Libértame de esos espíritus inmundos que afligen mi alma, que afligen mi corazón, mis huesos, mis órganos, con enfermedades, con dolores. Señor Jesús, libértame conforme a tu misericordia, así como libertaste a esta mujer que te ungió con el vaso de alabastro. Quizá yo no tenga ese perfume de nardo puro, pero te entrego mi corazón en esta mañana, por mi familia, por mis hijos, por mi hogar. Sálvanos, Señor, en misericordia de nosotros. Ten piedad, mi buen Jesús, y adora mi alma, te bendice mi alma. Gracias por venir a mi vida. Yo te entrego mi corazón y te acepto como mi Señor y Salvador de mi alma. Mi doctor, mi médico divino, eres tú, mi Jesús. Te adoro y te alabo con todo mi corazón. Escribe mi nombre, Padre eterno, en el libro de la vida eterna y nunca lo borre. Gracias, mi Señor Jesús. Gracias, mi Dios. Gracias por venir a mi vida. Gracias por todo. Gracias. Te agradezco y te alabo con todo mi corazón. Amén. Amén. Dios le bendiga, amados hermanos. Dios los guarde. El Señor derrame sus bendiciones sobre ustedes, en cada uno de ustedes. Dios me los bendiga. Y feliz Día de la Madre a todos ustedes que están en sintonía. Amén.

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13 minutos, 8 y 13 es la hora. Muy buenos días, mi gente querida, mi gente linda, nuestro público, bienvenidos a esta hermosa mañana de hoy domingo 10 de mayo. Un día muy especial, un día lleno de amor, ¿eh? Ese día tan importante, de emociones muy especiales, porque hoy todas las mamitas celebran el Día de la Madre. Y aquí en Radio Santa Fe, la radio de toda tu vida, desde esta cabina queremos enviar un gran abrazo enorme a todas las mamitas, ¿eh? Que en ese momento están ahí en sintonía. Esas mujeres luchadoras, valientes y llenas de amor, que día a día entregan todo por sus hijos, por su familia. Y hoy es un día para reconocerlas, para valorarlas y decirles a todas las mamitas cuánto las queremos.

0: Muy bien, 8 de la mañana ya con 15 minutos es la hora. Y con esta bonita canción las estamos felicitando, homenajeando a todas las mamitas. Un saludo para todas las mamitas que están ahí despiertas desde temprano, ¿eh? Ahí preparando el desayuno en estos momentos. Algunas desayunando ya con toda la familia. Así que muy buenos días para ellas. Muchas gracias por la sintonía, la gente que está ahí, ¿eh? A full sintonía.
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0: Y primeramente agradecer a Dios por la vida de cada mamá, por su fortaleza, por sus consejos y por ese amor tan puro que nunca falla. Y que Dios las bendiga siempre a todas las madres del mundo y les regale mucha salud y mucha alegría y mucha felicidad en ese día y todos los días, por supuesto, todos los días que les regale mucha felicidad, mucha salud y mucha vida. Para todas las mamitas, un gran feliz día de la madre para ellas, para todas las guerreras, las mujeres valientes, trabajadoras, las que nunca se rinden, ¿eh? Las que están siempre ahí en los momentos más difíciles. Para ellas, un feliz día de la madre, las que nos están escuchando a esta hora. Un feliz día de la madre para todas las mamitas del Perú y de todo el mundo. Les desea su radio Santa Fe, la radio de toda tu vida en los 99.3 FM. Que Dios me las bendiga siempre a todas las mamitas, a todas.
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0: Y quiero enviarle un saludo muy especial. Ahí nos están escuchando en Pocitos a esta hora.
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0: A mi querida madre Rosa Magali Causol Sandoval a esta hora. Desearle a ella un feliz día de la madre. De parte mía y de parte de del gerente de la radio, Eladio Sandoval, y de todos sus hijos. Para ella la queremos mucho siempre. Le deseamos un feliz día de la madre. Y que Dios la proteja siempre. Que nunca falte la alegría y la felicidad. Un feliz día de la madre para ella, para mi querida madre Rosa Magali Causol Sandoval. Muchas gracias por todo, ¿eh? Solo queda agradecer por todo, por todo lo que hace por nosotros. Así que Dios la bendiga siempre y le regale mucha salud, mucha vida. Y para todas las mamitas, ¿ah? Para todas las mamitas, un feliz día de la madre, un bendecido día, un feliz día para ellas, un gran domingo 10 de mayo, felicitando a todas las mamitas del Perú y de todo el mundo. Así que toda la gente que está ahí en sintonía, habilitamos línea ya desde ahora. Para que envíen ahí sus mensajes, sus saluditos, sus audios también. Felicitando ahí a su madre, a la abuela también.
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0: Todos los nietos, todos los hijos, todos los esposos ahí. Al siguiente número, al 94-56-39-863. 94-56-39-863. Porque no existe el regalo más valioso que el amor de una madre, ¿eh? Un amor sincero, puro y eterno. Feliz día para todas las mamitas. Hoy lo celebramos para todos ustedes. Esta programación, este domingo 10 de mayo. Así que ya saben, dejen sus mensajes felicitando a sus mamitas, a las abuelas también a esa hora. Al 94-56-39-863. Un feliz día de la madre para todas las reinas del hogar, esas mujeres trabajadoras. Así que viva el domingo 10 de mayo y bienvenidos a esta programación. Felicitando a todas las mamitas del Perú y del mundo. Muy buenos días, mamitas queridas, ahí que nos están escuchando a esa hora. 8 de la mañana, ya con 20 minutos la hora. Buenos días a toda la gente que está ahí desayunando, ¿eh? Ahí en familia compartiendo este gran día muy especial para todas las mamitas, que es el Día de la Madre, ¿eh? Así que buenos días y bienvenidos. 8 con 20 minutos la hora, ¿eh?

Para esas mujeres trabajadoras, las que son el corazón del hogar y el motivo de muchas sonrisas, en esta hermosa mañana de este domingo, las saludamos, con mucho amor para ellas, para todas las mamitas del Perú y del mundo, las mamitas tucumanas de Íllimo, de Pacora, de Jayanca, de Lambayeque, de Chiclayo, de todo el norte y de todo el Perú, las que nunca se rinden, las que con una sola sonrisa nos alegran el día. Para ellas esta programación muy especial, en ese domingo 10 de mayo, para ellas un feliz día de la madre. Sigan dejando sus mensajes al 94-56-39-863. Ya venimos con todos los saludos.

porque todo se lo debemos a él, ¿eh? Adiós. Por regalarle a todas las mamitas la vida, la salud, la alegría. Para todas las mujeres trabajadoras que están celebrando su día. Gracias, mamá, por nunca rendirte. Y por amar con todo el corazón. Para todas las mamitas en ese día, un feliz día de la madre. Te desea Radio Santa Fe, en los 99.3 FM. 8:26 la hora, 8:26.

0: Muy bien, perfecto, 8 de la mañana ya con 33 minutos y es la hora exacta. Estamos en este domingo, fin de semana. Para todas las mamitas celebrando el Día de la Madre, en este día tan especial, día importante. Para ellas, un feliz Día de la Madre.
1: Hoy estamos reunidas aquí.
0: Porque hay personas que pasan por nuestra vida dejando huellas. Pero una madre deja el corazón entero en cada hijo. Por eso hoy queremos rendir homenaje a esas mujeres increíbles que con amor y sacrificio construyen familias, enseñan valores y entregan todo sin esperar nada a cambio. Feliz día para todas las mamitas que están en sintonía. Ustedes que nos están escuchando, todas las mamitas son el verdadero ejemplo de amor.
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0: así que para ustedes un feliz Día de la Madre.
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0: Ahora sí vamos con todos los saluditos que nos envía la gente, nuestro público oyente que está en sintonía a esta hora.
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0: Nos dicen por acá un saludo
1: a todos.
0: Para la señora Rosa Chirinos, celebrando el Día de la Madre, Un feliz día para ella, un gran abrazo, que Dios me la cuide siempre, me la bendiga. Con salud y con mucha vida. Para usted, señora Rosa Chirinos, de parte de sus hijas, de Liliana, de parte de Elena, de Rosa y de Diana. Y la familia Ventura Chirinos, hoy lo pasan en familia, dice. Así que para ella, un feliz día de la madre, de parte de sus hijas, de Liliana, Elena, de Rosa y de Diana. Y de la familia Ventura Chirinos, ahí hoy lo pasan en familia, celebrando el Día de la Madre. Ahí presentes, ahí en sintonía para ella, la señora Rosa Chirinos. Que Dios la bendiga siempre, que nunca le falte la salud y la alegría. Y mucho amor de toda su familia. Le desean un feliz Día de la Madre para usted, señora Rosa Chirinos. Y también de parte de la familia de Radio Santa Fe. Un feliz Día de la Madre para usted, señora Rosa Chirinos. Y también nos dicen por acá un saludo para la señora Juana Barreto. Y también para la señora María Genoveva. Y también para Juana Iris, para Betty, Elizabeth de Aire Chapoñán Barreto. Y para todas las mamitas Barreto Cajusol. Ahí están todas las mamitas, para todas ellas un feliz Día de la Madre. Ahí que nos escuchan en esta hermosa mañana. Para ellas que son lo más, las mujeres más importantes de nuestra vida. Para ellas, gracias por sus consejos, por ese amor que no conoce límites. Por ese amor, por esa grandeza.
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0: Para ustedes, para la señora Juana Barreto, para la señora María Genoveva. También para Juana Iris, para Betty Elizabeth, para Aire Chamoñán Barreto y para todas las mamitas Barreto Cajusol. Gracias por esa sintonía, un feliz Día de la Madre para ellas.
1: 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Dios te bendiga.
0: Porque madre no es solo quien da vida, madre es quien entrega el alma entera por ver felices a sus hijos. Y para ellas, que son el ejemplo de fuerza, de amor y de sacrificio. Para todas las mamitas Barreto Cajusol, un feliz Día de la Madre. Que Dios las bendiga, las cuide siempre. Y con mucho cariño les enviamos un gran saludo, felicitándolas en ese día tan importante, el Día de la Madre. Para la mamita, la señora Juana Barreto. Para María Genoveva. Y para las mamitas, para Juana Iris, para Betty Elizabeth, para Aire Chapoñá.

0: aquí. Y también un saludo para la señora María Valdera.
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0: De parte de Elizabeth Reyes, en el caserío El Carmen, nos escuchan a esa hora. Para ella, un feliz día de la madre, un bendecido día. Ahí a disfrutar su día. Señito María Valdera. Que Dios me la proteja, que todos los ángeles del cielo siempre la cuiden, la bendigan. Ahí en el hogar con toda su familia. Con mucho cariño para todas las mamitas, ¿ah? Gracias por las enseñanzas y en cada momento vivido con ellas.
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0: en ese día tan especial, con esta buena programación, en este domingo fin de semana, con estas emociones y con esas palabras sinceras, para celebrar a todas las reinas del hogar. Feliz Día de la Madre para todas las mamitas luchadoras, trabajadoras y llenas de amor. Que Dios las bendiga siempre. Gracias por cada enseñanza, por cada momento compartido ahí en casa, en familia. Para usted, señora María Valdera, un gran feliz día de la madre para usted. De parte de Elizabeth Reyes a esa hora. Ahí a full sintonía nos dicen en Caserío El Carmen.

0: San Isidro, Puente Amarillo.
1: Hoy estamos reunidos aquí.
0: Aquí tenemos Chumila Manquitas, a maravillas, y viceversa. Ahí nos dicen, para todas las mamitas, un feliz día de la madre. Los mototaxistas, ahí están los grandes amigos. Muchas gracias por la sintonía. Para todas las mamitas del Perú y del mundo, las mujeres trabajadoras, valientes, guerreras. Las que nos, siempre nos hacen felices, ¿ah?

0: Por acá, un saludo muy especial para mi querida madre, nos dicen, para Julia Coronado Chozo, de parte de su hija Carmen Flores Coronado. Deseándole para ella un feliz día de la madre. Y también para José Damián Mance y sus queridos nietos, le desean un feliz día de la madre. Sus nietos, de parte de Pamela Damián Flores, de José Damián Flores, y especialmente de parte de... Para su suegra, nos dicen, para Rosa de la Cruz Mances. Gracias, caserío San Luis de Bacora. Para todas las mamitas de Bacora, al caserío San Luis, un feliz día de la madre para ellas.
1: Estamos aquí, reunidos, recordando...
0: Porque una madre es una estrella fugaz que pasa por tu vida solo una vez. Ámala, cuídela. Así que muchas bendiciones para esas mamitas que siempre nos dicen

0: pero ahora nosotros somos los que decimos que no crezcan. Para ellas, por esos, gracias por esos consejos, por esas palabras bonitas que nos decían de pequeños. Cuando nos decían que no crezcan, cuando estábamos de pequeños, que nos decían que no crezcamos, pero ahora nosotros somos los decíamos que no crezcan, ¿eh? Que no envejezcan, eso le decíamos.
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0: Así que un feliz día de la madre para ellas.
1: A todos.
0: Para las mamitas, ¿eh? De Pacora, Caserío San Luis.
1: Gracias, mamá.
0: Que Dios me las bendiga siempre.
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0: Para la mamita Julia Coronado Choso, de parte de su hija Carmen Flores. De parte de José Damián Vance y sus queridos nietos. De parte de Pamela Damián Flores y de José Damián Flores. Y especialmente nos dicen para mi suegra Rosa de la Cruz Vance en Caserío San Luis de Pacora. Muchas gracias por la sintonía. Un feliz día de la madre para ellas. Gócenlo, disfrútenlo ahí en familia. Gracias, mamitas, que están ahí en sintonía. Para ellas, un feliz día de la madre.
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0: Gracias por ese sacrificio silencioso, por esa lágrima escondida, ese amor que sigue vivo en el corazón de sus hijos y de toda la familia. Porque el amor de una madre nunca desaparece, siempre permanece intacto en el corazón. Gracias por esos hermosos recuerdos vividos ahí en casa. Gracias a las mamitas del caserío San Luis de Pacora. Un feliz día de la madre para ellas. De todo corazón les desea Radio Santa Fe de Tucumán. Y también nos dicen un saludo para la señora Felicita Choso Morales. De parte de sus hijas, de Fiorella y de Juliana. Y también de parte de su hijo, de Wilson. Y también de su nuera, Rosa. Y su nieto, Neymar y Isaí. Gracias, vocerío Coloche. Ahí están sus nietos, Neymar y Isana. Deseándole para ella un feliz día de la madre. Y con esa bonita canción, ¿ah? ¿Eh? La estamos felicitando. Gracias, mamá. A todas las mamitas del caserío El Coloche, de Tucume, de Pacora, de Cayanca, de Lambayeque, Chiclayo, Morrope. Y nuestras mamitas queridas de Tucume. Esas mujeres valientes. Las mujeres del mercado de abastos. Esas mujeres trabajadoras. Que están ahí trabajando a esta hora. Claro que sí, algunas mujeres están trabajando. Esas mamitas. Ahí en su puesto de trabajo. Gracias por esa sintonía. Un feliz día de la madre para ellas. De todo corazón. Muchas bendiciones ahí en el trabajo, en el hogar, en la familia. Que la felicidad sea eterna para ustedes. Para la señora Felicita Choso Morales, para sus hijas, para Fiolera y para Juliana, de parte de su hijo Wilson, y también de parte de su nuera, de Rosa, y de parte de su nieto Neymar y Isaac. Gracias, que se arriba el Coloche, ahí presentes en su sintonía. Sintonía total en este fin de semana, felicitando a todas las mamitas.
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0: También nos dicen por acá un saludo para nuestra querida madre. Nos dicen para María Rosalía Sánchez Valdera, de parte de sus hijos, de Rubén, de parte de Marisol, de Marieli, de parte de David y de Lucero. Y también de parte de sus nietos y de parte de la familia Montalvo Sánchez, en Granja Sazape, Fundo Bella Lidia. Muchas gracias por esos grandes mensajes que nos envían.
1: Hoy estamos reunidos.
0: Porque ser madre no es fácil. Ser madre es sacrificar sueños, tiempo y descanso por amor. Es preocuparse incluso cuando los hijos ya crecieron. Es esperar despierta hasta que todos estén bien. Es dar consejos, aunque a veces no sean escuchados. y aún así seguir amando con el corazón completo. Para esas mamitas del Perú y de todo el mundo, con mucho cariño, hoy queremos decirle gracias, mamitas. Gracias por esa comida preparada que todos los días nos llevan a la mesa. Esa comida preparada con mucho cariño. Por cada abrazo en los momentos difíciles, por cada palabra de ánimo, cuando sentíamos que no podíamos más. Gracias por enseñarnos valores, el respeto y por nunca soltarnos de la mano. ¿Qué sería de nosotros sin una madre? Sin esa voz que nos calma, sin esa presencia que nos hace sentir protegidos, sin ese amor que nunca falla. Por eso hoy queremos que se sientan especiales. No solo hoy, sino todos los días. Claro que sí, todos los días. Queridas y valoradas como realmente lo merecen. Para todas las mamitas, un feliz día de la madre. Para la señora María Rosalía Sánchez Valdera, esas palabras bonitas para usted y para todas las mamitas. De parte de sus queridos hijos, de Rubén.

0: ¡Feliz día de la madre! Gracias, Granja Sasape, Fundo Bella Lidia, a esta hora. Ahí se hacen presente con los mensajes para las mamitas, ¿eh? Un feliz día de la madre te desean los amigos de Fito Center con el médico Richard Valverde. Y también desde aquí queremos enviarle un saludo muy especial a la señora periodista y profesora Esther Estela, que nos está escuchando a esta hora. Ahí está la señora Esther Estela, periodista, profesora, madre ejemplar. Desde esa cabina de Radio Santa Fe queremos desearle un feliz día de la madre para ella. De parte de los chicos de Radio Santa Fe, del gerente Eladio Sandoval, del quien le habla, y de todos los chicos de Radio Santa Fe, para ella un feliz día de la madre. Así que muchas gracias, señora Esther Estela. Un feliz día para ella, páselo bonito. Ahí junto al lado de sus hijos, de toda la familia. Así que muchas felicidades para ella, un feliz día, un bendecido día para ella. Y también quiero enviarle un saludo muy especial, muy importante también para la señora Catalina Sandoval en Fanupe, Barrio Nuevo.
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0: Enviarle un saludo de gratitud, de muchas felicidades. De todo corazón, de parte de todos sus hijos, de la familia Cabuzol Sandoval. De parte de su hija Rosa Magali Cabuzol Sandoval, de Juan Cabuzol, de Davico Cabuzol, de Jaime, de Alex, y también de Viviana, de Franklin y de Ronnie, y por último de Zully. Deseándole a ella un feliz día de la madre. Abrácenla fuerte, ¿eh? Siempre ahí a la señora Catalina Sandoval. Un feliz día de la madre para ella.
1: Gracias, mamá.
0: Ahí siempre protegiendo a sus hijos, queriéndolos mucho.
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0: Así que muchas gracias, señora Catalina. Un feliz día para ella. Y también un abrazo hasta el cielo a todas las mamitas que ya no están ahí con sus hijos.
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0: Un abrazo hasta el cielo, un saludo hasta el cielo para todas las mamitas, esos tesoros que nos cuidan desde el cielo, que cuidan a sus hijos.
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0: desde el cielo para ellas, un abrazo.
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0: Y feliz día de la madre para ti, para todas las mamitas luchadoras que hoy celebran su día. Que nunca les falte amor, unión y felicidad. Para todas las mamitas que están ahí con sus hijos, cuídenla, protégenla siempre. Háganla reír siempre. Así que para ellas, un feliz día de la madre. Sigan dejando sus mensajes al 94-56-39-863. ¡Feliz día, mamita! Aquí, valiente, guerrera, trabajadora, reina del hogar. ¡Feliz día! Que vive el domingo 10 de mayo para esa mujer trabajadora. 8 de la mañana con 53 minutos en la hora. Que Dios me las cuide siempre, me las bendiga con mucho amor, con mucho cariño. Para la señora CNC, la feliz día de la madre para ella. Para la señora Catalina Sandoval Valdera, en Fanupe, Barrio Nuevo.

0: Solo 3 minutos, ya llegamos a las 9 de la mañana. Hoy es un día perfecto para mirar a mamá y decirle cuánto la queremos.
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0: No hace falta un regalo costoso para ser feliz a una madre.
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0: Muchas veces un abrazo sincero, unas palabras bonitas, o simplemente pasar tiempo con ella, vale más que cualquier otra cosa.
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0: Día de la madre para todas las mamitas que están en sintonía a esta hora. Del Perú y de todo el mundo. En solo 3 minutos ya llegamos a las 9 de la mañana. Para esas mujeres felices, en este su día tan especial.

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0: 9 de la mañana, ya con 27 minutos, la hora 9 con 27. Aquí estamos de vuelta. Estamos celebrando ese día tan importante que es el Día de la Madre para toda mamita, que oyente de Radio Santa Fe. Quiero enviarle un saludo muy especial a la señora Betty Damián. Ya saben que siempre con la venta del pollo, del pollito con papas ahí, de lunes a sábado, ahí en el mercado de Abasto, la mujer trabajadora, valiente, guerrera.
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0: Para ella, un feliz día de la madre para la señora Betty Damián.
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0: Ahí en la calle Los Incas nos escucha calle La Victoria de Tucumán. Una mujer trabajadora, valiente.
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0: Llena de mucha felicidad ahí, trabajando siempre. La mamita trabajadora, las mamitas jóvenes a estas horas, las, para las abuelitas también.
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0: Para aquellas mujeres luchadoras que nunca dejaron caer a su familia, incluso en los momentos más difíciles. Feliz Día de la Madre para la señora Betty Damián a esta hora en la calle Los Incas. Ahí le enviamos un gran saludo de todo corazón.
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0: de parte de los chicos de Radio Santa Fe.
1: 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Recordando.
0: Y también para.
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0: Para la señora Analí Chapoñán en Lima, San Juan del Urigancho. De parte de Yoncito Sandoval Valdera, deseándole un feliz día de la madre para ella. De parte de sus hijas, de Bianca Sandoval Chapoñán y de Aitana Sandoval Chapoñán. Para ella, de sus hijas, de su esposo también, Yoncito Sandoval Valdera. Para ellos, feliz día de la madre, una mujer trabajadora. Una mujer feliz ella. Estamos con estos. Estas dedicatorias para ella, para todas las mamitas. Gracias a toda la gente que nos escribe. Que Dios bendiga sus vidas, que les dé mucha salud y que nunca les falte el amor de sus seres queridos. Para la señora Analí Analí Chapoñán, de parte de su esposo, de Yoncito Sandoval Valdera, de parte de Bianca y de Aitana. Ahí están sus hijas, las pequeñas. Deseándole un feliz día de la madre para ella.
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0: Y también para Anita Chapoñán, ahí en los Pocitos de Morrope. De parte de Alex Zamora y de su pequeño Osbiel. Deseándole a ella un feliz día de la madre. En ese día muy especial para ella. Muchos. Muchos abrazos, palabras bonitas para ella. Una mujer trabajadora, siempre feliz, valiente. De parte de Alex Zamora y de su pequeño Osdiel.

0: siempre sus pasos. Porque mujeres como ella siempre merecen lo mejor de la vida, ¿eh? Que Dios me la cuide siempre, me la bendiga, ¿eh? Con salud y con vida, ¿eh? De parte de Alex Zamora y de su pequeño Osdier.
1: Estamos aquí.
0: Y también en Morrope a esta hora.
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0: En Morrope queremos enviarle un saludo muy especial de todo corazón. Con mucha alegría la saludamos.
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0: Para la señora Morelia. Para la señora Morelia Chapoñán a esa hora. En caserío Medianía, es Medianía de Morrope. Para la señora Morelia Chapoñán, un feliz día para ella. Ahí ella, una mujer feliz siempre, ahí al lado de su familia. De parte de su esposo, de Carlitos Sandoval Valdera. Y de parte de sus pequeños hijos, que la quieren mucho siempre. De parte de María Génesis, de Abraham y de Samuelito. Ahí está la linda familia Sandoval Chapoñán en Morrope Medianía. Para ella, un feliz día de la madre. Dios la bendiga siempre. Y de parte mía y del gerente de la radio y de los chicos de Radio Santa Fe, le desean un feliz día de la madre. Para ella, para la señora María Morelia Chapoñán a esa hora. De parte de su esposo, de Carlitos Valdera. Y también de sus hijos, los pequeños de Samuelito, de María Génesis y de Abraham. El pequeño Abraham, ahí está el terrible de la casa. Para ello, feliz día de la madre. Siempre disfrute su día.
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0: Que Dios la cuide siempre, como a todas las mamitas.
1: 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Gracias, mamá.
0: Y también nos dicen por acá un saludo para mi mamita, nos dice, para la señora Petronila Chapoyán Morillos. En Lima,
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0: Dice, ruego a Dios que la cuide siempre, la proteja siempre. De parte de su hija Carolina Quiroga Chapoñán. Y también de parte de sus nietas, de Miller Maffer y de Mariana Zapata Quiroga. Nos escriben desde Illimo a esa hora. Gracias, mamá, gracias por todo.
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0: Para la señora Petronila Chapoñán Murillos, para ella un feliz día de la madre. Esto es una carta de agradecimiento para ella en este bonito día, domingo 10 de mayo, por todo lo que haces, por sus hijos, por esa paciencia infinita, por encontrar siempre las palabras perfectas para hacer que se sientan mejor, por no juzgar siempre, nunca. Por no juzgar nunca, por intentar entender siempre, por ayudar a los hijos cuando más lo necesitan y para protegerlos siempre, con todas sus fuerzas, con ese amor de madre. Gracias por ser la mujer que eres, gracias por esa inspiración, ese ejemplo, y por darme siempre todo tu amor. Gracias por ser mi madre, gracias por ser mi amiga, gracias por ser la persona más maravillosa que he tenido la suerte de conocer. Para la señora Petronila Chapoñán, de parte de sus hijos, de su hija Carolina Quiroga Chapoñán y de su nieta de Miller Maffer y de Mariana Zapata Quiroga. Ahí está su hija Carolina, su nieta de Mili Maffer y de Mariana Zapata Quiroga. Y toda su linda familia deseándole a usted un feliz día de la madre en este domingo 10 de mayo.
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0: Y para todas las mamitas, ¿sabes?, que nos están escuchando, un feliz día de la madre para ellas, las que están en sintonía en Radio Santa Fe, ¿eh? Y también nos dicen para la señora Nati Flores, ahí en Caserío Cruz Blanca. Le enviamos un gran saludo, un gran abrazo de todo corazón. Y le deseamos que lo pase de lo mejor a esta, en ese día. Ahí en Cruz Blanca, para la señora Nati Flores. De parte de su esposo Juan Montalbán, de sus hijos, de Kevin, de Noelia y de Antonio, de Juan Antonio.

Nati Flores, muchas felicidades, un gran abrazo en este su día. El día de la madre para usted, un gran abrazo, Dios la cuide siempre. Con ese amor y que los ángeles de Dios la bendigan.

1-800-963-8683. Somos su Radio Santa Fe en ese Día de la Madre, saludando a todas las mamitas en ese su día tan importante, ¿eh? Disfruten su día, gócenlo, sean felices. Y no solo en ese día, sino en todos los días. ¡Feliz Día de la Madre! Domingo 10 de mayo, te desea Radio Santa Fe. Y para todas las mamitas serranas del Perú, del mundo, las que nos escuchan en la página web también a esa hora, ¡feliz día para ellas!

esa bonita dedicatoria para esa mamita. Gracias por su amor, por esa ternura, por esos consejos.

para Juana, para Violeta, para Olivia Quiroga, Quiroga, de parte de su sobrina Carolina Quiroga Chapoñán. También, ¿de dónde dicen? Para...

para Ruth García y también para González, Julia González desde Illimo. Muchas gracias a toda la gente que nos escribe. Muchas bendiciones para esas mamitas, trabajadoras valientes, que son nuestro ángel. Nuestros ángeles, a las mamitas. La única persona capaz de darlo todo sin esperar nada a cambio, esas mamitas. Hoy celebramos ese amor inmenso que ilumina hogares y llena la vida de felicidad.

0: Juana, para Violeta y Olivia Quiroga, de parte de su sobrina, les hace llegar ese mensaje, ¿eh? Su sobrina Carolina Quiroga Chamoñán, y también para su suegra, para Julia Monja Sandoval, para sus cuñadas, también para Lili Andrea Zapata Monja, y para sus cuñadas, para Juan Iñoñán y para Elena Cerqué, y también para Ruth García y para Julia González. Ahí nos escuchan desde Íllimo. Muchas gracias por la sintonía y feliz Día de la Madre para ellas, esas mamitas.
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0: Dedicamos estas palabras bonitas a todas las mamitas luchadoras.

en ese domingo, en el Día de la Madre, saludando a las mamitas, las reinas de nuestros corazones, para la señora Betty Sandoval en Cachinche, para ella un feliz Día de la Madre, ¿eh? Y hacen presente ese gran saludo de parte de Carlitos Cejada desde Lima.

0: la señora Betty Damián a esa hora. Un feliz día de la madre. Esta bonita canción para todas las mamitas, madrecitas lindas.
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0: Para ti, mamá, que nos escuchas. Escucha este bonito tema aquí en Radio Santa Fe para todas las mamitas.

esta hora, ¿eh? Un feliz día para ellas. Las que están ahí en casita, ¿eh? Ahí felices con la familia, con los hijos, con el esposo, los nietos. Feliz día para ellas.

Un saludo para esta hora, para la gente que nos escucha, para Juancito Acosta en Capilla Santa Rosa. Ahí está la gente de Mochumí, nuestros grandes oyentes. Ahí, los que están ahí compartiendo con la mamita ahí esos momentos especiales, importantes en ese día. Todo lo mejor para ellas, los mejores deseos del Todopoderoso, las mejores bendiciones. ¡Feliz día, mamá! Te decía Radio Santa Fe, junto a los amigos de Fitocenter, los amigos de La Parada Company. 8 minutos, ya llegamos a las 10 de la mañana. Y también nos dicen por acá un saludo para la señora Victoria Vances, también para sus hermanas, nos dice, para Janet Magali y para Eser Granados. Las mamis nos dicen, el caserío El Orcón, siempre escuchando Radio Santa Fe, para Eser Granados a esa hora. Un feliz día para ella, para todas las mamitas del caserío El Orcón. Un gran abrazo, que lo pasen de lo mejor ahí con toda la familia. Madre querida, que Dios te bendiga y te regale muchos momentos felices junto a quienes más amas, junto a los que más quieres, junto a toda tu familia, para ustedes, para Esther Granados y también para su mamita, la señora Victoria Vances, para sus hermanas, para Janet Magali, a esa hora, escuchando la radio. Muchas gracias por la sintonía y feliz día de la madre para ellas. Esa bonita canción. Porque todo se lo debemos a ellas.

0: caribeños de Guadalupe. Para todas las mamitas. Parecer granados a esa hora. Feliz día para ella.
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0: Y para su querida mamita, para la señora Victoria Vances, para sus hermanas, para Yanet Magali. Ahí están las mamitas del caserío El Horcón de Tuco.

Agua Marina, terminando esta hora. Solo 2 minutos, ya llegamos a las 10 de la mañana. Sigan dejando sus mensajes al 94 56 39 86 3.

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0: 10 de la mañana con 11 minutos, la hora 10 y 11. Gracias a toda la gente que nos escribe, nos hace llegar sus mensajes para sus mamitas ahí que están celebrando su día, ¿eh? Las que están en casa, las que están ahí con la familia, yendo de paseo algunas, ¿eh? Muchas felicidades ahí, celebren su día, pásenlo bonito ahí en familia, ¿eh? Y nos dicen por acá un saludo para la señora Rosa Sandoval, Sandoval Santa María, ¿eh? Ahí está la señora Rosa Sandoval Santa María en Huaca de Barro de Morro, ¿ven? Un saludo muy especial para ella en el Día de la Madre, ¿eh? En ese día tan importante, ¿eh? Que Dios la bendiga siempre su vida y le regale muchos momentos felices ahí con toda la familia. De parte de su esposo, el señor Juan Tejada. De parte de sus hijos, también de parte de Junior. De parte de Jaime y de parte de Mariela. Ahí están deseándole a ella un feliz Día de la Madre. Gracias a la señora Rosa Sandoval Santa María para ella. Un gran abrazo y que la pase bonito ahí en familia, disfrutando ahí, gozando su día. Pues un día feliz para ella, para todas las mamitas de todo el Perú y de todo el mundo.
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0: Así que gracias a la señora Rosa Sandoval Santa María.
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0: Hoy queremos enviarle un gran abrazo a ella, un abrazo enorme a todas esas mujeres maravillosas que con paciencia, sacrificio y ternura han construido familias llenas de amor. Porque una madre no solo cuida, también enseña, también protege, inspira y acompaña en los momentos más difíciles de la vida. Gracias, mamá. Para la señora Rosa Sandoval Santa María, un feliz Día de la Madre para ella. De parte de sus hijos, de Junior y de Jaime y de Mariela. Y también de parte de su esposo, el señor Juan Tejada. Un feliz Día de la Madre para ella. De todo corazón le desea Radio Santa Fe.
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0: hoy estamos reunidos aquí.
1: Muy bien, la gente que nos llama a esta hora. Para la señora Rosa, retiramos el saludo para la señora Rosa Sandoval Santa María. Para ella ese día, estas bonitas palabras, estas canciones, para todas las mamitas. En especial para la señora Rosa Sandoval Santa María, para ella. Disfrute su día ahí con sus hijos, la familia. Allá en Huaca de Barro de Morpe, muchas felicidades para ella, un gran abrazo. Dios la bendiga, siempre la bendiga ahí, con la salud, con la vida. De parte de su esposa, el señor Juan Tejada, y también de sus hijos de Junior, y de Jaime y de Mariela. Feliz Día de la Madre para usted, señora Rosa Sandoval Santa María.
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1: Y también nos dicen un saludo para la señora Maribel Ventura, de parte de su esposo, de Johnny. Ahí está la gente que nos escribe, nuestros grandes oyentes. Para la señora Maribel Ventura, de parte de su esposo, Johnny.
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1: Feliz día para ella, muchas felicidades. Qué bonito es poder celebrar a mamá, abrazarla, escuchar su voz y agradecerle por tantas cosas que muchas veces damos por sentadas. Hoy es un día perfecto, como todos los días, para decirle cuánto la queremos y lo importante que es en nuestra vida. Para la señora Maribel Ventura, feliz día para ella, estas bonitas palabras para usted de parte de su esposo Johnny. Muchas gracias por la sintonía a toda la gente que nos escribe a esta hora. Y también nos dicen por acá un saludo para la señora María Flor en Los Reynosa, Los Bocitos, ahí nos escuchan. Para la señora María Flor a esta hora, para usted un feliz día. Estas bonitas palabras para esa mujer trabajadora, esa reina del hogar. Gracias, mamá, por cada sacrificio que hiciste en silencio, por cada vez que sonreíste, aún estando cansada, y por nunca rendirte cuando las cosas se pusieron difíciles. Para la señora María Flor Sandoval Santa María, feliz día para ella, de parte de su esposo Wilfredo, de parte de sus hijos, de Jordi, de Diana, de Alexis y de Marcos y de Ana Yeli. Ahí deseándole a usted un feliz día de la madre, de todo corazón. Ahí sus hijos que la quieren mucho, que la consienten mucho. En ese día tan importante para usted, feliz día de la madre, señora María Flor. Dios la bendiga. De parte de su esposo, el señor Wilfredo Cabuzón, de parte de sus hijos, de Alexis, de parte de Diana, de Jordi, de Marcos y Diana Jelly. Feliz día para usted, a gozar, a disfrutar su día. Y que mi Dios la cuide siempre, me la bendiga. Con muchos años más de vida, con la salud, con la vida, que eso es lo más importante.
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1: Siga dejando sus mensajes al 94-56-39-863. Feliz día, mamá. Feliz día, mamita. Peruana, trabajadora, reina del hogar. Seguimos con más dedicatorias a las mamitas. Me estaba reclamando ese tema, ese bonito tema, Cabellos Blancos. Para la señora María Ventura, de parte de su esposo Johnny. Que Dios la cuide siempre con salud. Y que nunca le falten motivos para sonreír. Gracias por tanto amor y por ser el corazón de la familia. De parte de su esposo Johnny, para la señora María Maribel Ventura. Un gran día para ella. Disfrute su día, el Día de la Madre, en ese domingo 10 de mayo. Te desea a los grandes amigos de Radio Santa Fe, la radio de toda tu vida.

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0: Las que luchan todos los días, ¿ah? Por sacar la familia adelante, ¿eh? Las que nunca se rinden, ¿eh? Esas mujeres valientes. Las que nos llenan de orgullo, ¿ah?
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0: Muchas felicidades para ella, para todas las mamitas.
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0: la señora Betty Damián, feliz día para ella en la calle Los Incas. Feliz día para ella, feliz día de la madre, tucumana, trabajadora, luchadora. Y así dice.

Día de la Madre para la señora Rosa Sandoval Santa María en Huaca de Barro de Morro, pe. Para ella, un feliz día. Pásalo bonito ahí con toda la familia, ¿ah? ¿Eh?

circunstancia. Feliz Día de la Madre te desea a los amigos de Monimar, ahí en el Parque de Tucumán a esta hora. Gracias por la sintonía, los grandes amigos de Tucumán y de Jayanca a esta hora.

cuidar de todas las mamitas que están ahí disfrutando su día, ¿eh? Para ellas, esa bonita canción, todo se lo debemos a Dios. Gracias, mamá, por tus consejos. Feliz día para ti, feliz día de la madre. Nuestro ángel, ¿eh? El ángel de la casita del hogar. 18 minutos, ya llegamos a las 11, ¿eh?

Para la señora Irma Sandoval en San Juan del Lurigancho. Feliz día para ella. Disfrute su día, gócelo ahí en familia, junto a su esposo, los hijos. Feliz día para usted, señora Irma Sandoval.

Solo 8 minutos y nos separan a las 11 de la mañana. Ya venimos con todos los saluditos, ¿ah? Sigan dejando sus mensajes al 94-56-39-863. Gracias por la sintonía a esta hora. La gente de Lima, San Juan de Lurigancho, un gran saludo, ¿ah? Esa sintonía total en este domingo, Día de la Macre, ¿eh? 94-56-39-863.

mamitas, ¿ah? Que son nuestra vida, nuestra luz. Para todas las mamitas, feliz día. Mamitas tucumanas, de Pacora, de Cayanca, de Ferreñafe. A esta hora, muchas gracias por la sintonía. Feliz domingo, disfruten su día ahí en casita. Solo 6 minutos ya y llegamos a las 11 de la mañana.

0: Solo 2 minutos y llegamos a las 11. Estamos en esta fecha tan importante, tan especial, que es el Día de la Madre. Para todas las mamitas, feliz día para ellas. No hay palabras para expresar todo lo que sentimos por ella. Para todas las mamitas que nos escuchan a esta hora, feliz día para ella, disfrútenlo, que Dios la bendiga siempre, sus pasos, la vida, su salud.
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0: Vamos con todos los saluditos que nos dicen por acá. Nos dicen un saludo para Pedrito Sandoval, que te desea un feliz día de la madre a su esposa, la señora Magali Álamo, y también para su mamita, la señora María Basílica Sandoval, de parte de su hijo Pedro Sandoval. Y también nos dicen para sus hermanas, por el día de la madre, de parte de Angélica Sandoval y de parte de Irma Sandoval y de Matilde Sandoval. Feliz día para ellas, para las mamitas. La familia Sandoval Álamo, ¿eh? Ahí en San Juan del Lurigancho nos escuchan.
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0: En ese día de la madre queremos que todas ellas se sientan queridas, valoradas y acompañadas. Que sepan que su esfuerzo no pasa desapercibido. Y que detrás de cada familia feliz existe una madre que nunca dejó de luchar. Un hijo podrá crecer, podrá recorrer muchos caminos, pero jamás olvidará el amor sincero de una madre. Así que feliz día, mamita, para la señora Magali Álamo, de parte de su esposo, el señor Pedro Sandoval, y también para su mamita, la señora María Basílica Sandoval, y también de parte de sus hermanas, de parte de Angélica Sandoval, de Irma Sandoval y de Matilde Sandoval. Feliz día para ellas, un gran abrazo. Y disfruten su día, disfruten. Hoy las canciones suenan diferentes porque están dedicadas a esas mujeres maravillosas que han hecho de nuestras vidas algo más bonito. Mamá significa hogar, protección, confianza y amor verdadero.
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0: Por eso hoy pedimos que la abracen fuerte ahí a mamá, que le dediquen tiempo, palabras bonitas, no solo hoy, sino todos los días de la vida. Todos los días, con ese amor, ese cariño, porque no existe regalo más grande que sentir el amor sincero de los hijos. Gracias, mamá, Dios te bendiga siempre.

0: Y nos dicen por acá para la señora Catalina Sandoval. Desearle a ella un feliz día de la madre. Que la pase bonito ahí. Una gran madre ejemplar, la señora Catalina Sandoval, en Fanupe, Barrio Nuevo. En este día de la madre queremos que cada canción llegue con un abrazo al corazón de todas las mamitas. Gracias por existir, gracias por amar sin condiciones y gracias por convertir cada hogar en un lugar lleno de cariño. Que Dios bendiga a todas las madres del mundo y que nunca le falte amor, salud y felicidad. Para usted, señora Catalina Sandoval, un gran día de la madre para usted. Pásela bonito ahí con toda la familia. De parte de sus hijos, de la señora Rosa Magali, de parte de Juancito, de parte de David, de parte de Viviana, de Jaime y de Alex, y también de parte de Franklin y de Ronnie y de Zully, deseándole a usted un feliz día de la madre. Así que muchas bendiciones para usted, señora Catalina Sandoval. También quiero enviarle un saludo muy especial para la señora María Aide en los Pocitos de Morrope. Para ella, un feliz día de la madre. Una mujer luchadora siempre. Con mucha felicidad hoy celebra el día de la madre.
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0: Porque quizá muchas veces no lo decimos seguido, pero una madre merece escuchar todos los días cuánto la amamos. Y cuánto valoramos todo lo que hace por nosotros, por sus hijos, por la familia. Para usted, señora María Aide Chapoñán, de parte de su esposo Virgilio Sandoval, de parte de sus hijos de Rubén, de parte de David, de Ronnie, de parte de Clarita, y de parte de Maribel a esa hora también.
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0: Para usted, señora María Aide Chapoñá, un feliz día de la madre. Todos le deseamos.
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0: Para usted, señora María Aide Chapoñá, a esta hora, un gran abrazo y que la pase bonito ahí con la familia. Ahí compartiendo momentos inolvidables en este domingo 10 de mayo, ¿eh? Un día como es, un gran recuerdo, un día inolvidable para todas las mamitas. Feliz día, mamá, para la señora María Aide Chapoñán a esa hora. Gracias por la sintonía, un gran abrazo y a disfrutar su día ahí con la familia.
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0: Y también nos dicen por acá un saludo para la señora Magali Álamo. Feliz día para ella, feliz día de la madre. De parte de su mamita, la señora Carmen Vances, en el caserío Puplán. Ahí están las mamitas haciéndose presentes. Ahí en su sintonía, muchas gracias, ¿eh? Para la señora Carmen Vances en el caserío Puplán. Para ella, un gran abrazo. Hoy celebramos a las madres luchadoras, trabajadoras, a las amas de casa, a las mamitas jóvenes, a las abuelitas que han sido ejemplo de amor y sacrificio.
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0: para ellas con mucho cariño esta programación, en este domingo 10 de mayo. Para la señora Carmen Mances en el caserío Puplán, un gran abrazo y disfrute ahí con la familia, junto a sus seres queridos. Así que muchas gracias por la sintonía. Siga dejando sus mensajes al 94-56-39-863. Feliz día, mamá, feliz día.

Blancos, los de mi madre, ese bonito tema. Vamos con este siguiente saludo, la gente que nos escribe en estos instantes importantes de este domingo en esta mañana. El saludo va para la señora Angélica Sandoval de su club. Feliz día para ella, de parte de toda la familia que la quiere mucho, deseándole muchas bendiciones, muchas felicidades. Celebrando el Día de la Madre, para usted, señora Angélica Sandoval, Dios derrame muchas bendiciones en su vida y en su familia, y que la cuide siempre y celebre su día, como tiene que ser, en el Día de la Madre para usted, la señora Angélica Sandoval de su club, de parte de su hija y su hijo político, de parte de María Sabina Suclupe, de parte de Wilmer Cajusol, también de parte de sus nietos. En Lima le envían el saludo, ¿ah? Desde Lima, de parte de Frank Cajusol, de Jennifer Cajusol, de María Cajusol, de parte de Aide y de Caterine Cajusol, y de parte de su nieto político, de Elmer Vances, de parte de Marcos Bernales. Y también para la señora María Sabina, su club es Sandoval. Para usted, señora María Sabina, buenos días. Aquí la estamos saludando, ¿ah? En este su día, el Día de la Madre, de parte de sus hijos, de parte de Franca Busol, de Jennifer, de María, de parte de Aide, de Caterine, y también de parte de sus hijos políticos, de Elmer y de Marcos Bernales. Para usted, señora María, María Sabina, ahí toda la familia le desea un gran día y muchas felicidades, y que todas la quieren, a todos, todos. Y para la señora Flor Edelmira Cajusol Santisteban, para usted un feliz día también, ceñito, muchas felicidades. Una gran madre ejemplar, una gran madre de familia. En este día se siente querida, valorada siempre, todos los días. Para usted, señora Flor Edelmira Cajusol Santisteban, muchas bendiciones del Todopoderoso. De parte de toda la familia,

Metallica Fusol, de parte de su esposo Elmer Vance Sánchez, y también de parte de su querida mamita, la señora María Sabina Suclupe, de parte de su papito también, de Wilmer Cabuzol, y también de parte de sus hermanos, de Fran Cabuzol, de María Cabuzol, de Katy y de Aide Cabuzol, y de parte de su cuñado Marco Bernales, a todos deseándole un feliz Día de la Madre. Para usted, señora Jennifer Magali Cajusol Suclupe, ¿eh? Ahí disfrute su día, ahí con la familia, gócelo. Compartiendo momentos familiares bonitos ahí en esa mañana. Así que muchas gracias a todas las mamitas, ¿eh? Ahí presentes en su sintonía. Para la señora Angélica Sandoval, para la señora María Sabina, la señora Flor Edelmira Cabuzol y la señora Jennifer Magali Cabuzol. Un feliz Día de la Madre para ellas.

0: mañana ya con 13 minutos de la hora. Sigan dejando sus mensajes al 94-56-39-863. Música para disfrutar en este fin de semana con todas las mamitas celebrando su día, el Día de la Madre, esta fecha tan especial en todo el mundo.
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ahí en la calle de Metro Acosta, número 530. Para todas las mamitas, sale la calle de Metro Acosta, un gran saludo. ¡Feliz día de la mamá! ¡Feliz día de la madre! Para todas las mamitas de la calle de Metro Acosta, número 530. ¡Ay, gracias, Tucume! ¡Gracias! Mujeres trabajadoras que están en sus puestos de trabajo ahí en el mercado de abastos, un gran saludo, feliz día para ellas. Esas mujeres trabajadoras, valientes, guerreras.

0: Vamos a saludar a esta hora.
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0: Para la señora Angélica Sandoval de su club, de parte de su hija y de parte de su hijo político, de María Sabina, su club.

grupe. Ahí está la familia Causó su grupe a esa hora. Y también de parte de sus hijos políticos, de parte de Elmer Vances y de Marcos Bernales. Y también saludamos a la señora Flor Edelmira Cajusol Santisteba. Esta bonita canción para ella, está para ella.

llegamos a las 12 de mediodía. Gracias a todas las mamitas que están en sintonía y disfrutando su día. La gente que está trabajando también a esta hora, la gente del volante, los amigos transportistas, las mujeres trabajadoras que están ahí en el mercado de abastos, en las bodegas también a esta hora. ¡Feliz día para ellas! ¡Un feliz día de la madre! Esta bonita canción para ustedes, mamitas.

0: con todo el amor para mamá, ¿ah? Así como dice esta canción, con todo el amor, con todo el cariño.
1: Maravilloso.
0: Solo 14 minutos, ya llegamos a las 12 del mediodía.
1: Permanecemos aún haciendo más música.
0: Para la señora Maribel Ventura, feliz día para ella.
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0: De parte de su esposo Johnny, a esa hora. Ahí celebrando el día de la macra a esa hora. Muchas felicidades para usted, señora Maribel Ventura. Esa bonita canción para usted, esa bonita letra.

Muy bien, es hora de pasarnos a retirar a esta hora, sin antes decirle a todas las mamitas peruanas y del mundo entero que pasen un bonito día ahí con la familia, con los hijos, con el esposo, los nietos y toda la familia, y que Dios las cuide siempre. Disfrútense el día. Feliz día de la madre para todas las mujeres trabajadoras, luchadoras, valientes, guerreras. Para ustedes con mucho cariño. Disfruten su día, feliz día de la madre. Feliz domingo 10 de mayo para ustedes. Nosotros nos reencontramos el día de mañana en una nueva edición, iniciando una nueva semana. Somos tu Radio Santa Fe de Tucumán. Así que muchas gracias por la sintonía. Y feliz día, mamita, feliz día.

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